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0: revolucionaron a medio mundo con este impresionante hit juntos Jennifer López y Pitbull. Acabamos de recordar contigo este gran tema llamado On the Floor.
1: Cuando en Almería se jugaban los Juegos del Mediterráneo en el año 2005, Coti lanzaba este pelotazo desde Argentina que daba la vuelta al mundo. Vamos a recordarlo contigo, nos lo traía junto a Paulina Rubio y Julieta Venegas. Nada fue un error. Ya suena, Coti.

En 2013 triunfaba desde el Reino Unido con su álbum Elysian Days, y con temazos como este acabamos de recordar contigo a Ellie Goulding con...

grandes éxitos latinos cantados en nuestro idioma que pasan a la posteridad por ser pelotazos indiscutibles. Este es uno de ellos. El que quiero recordar ahora contigo desde Colombia es Juanes con Adiós le pido. Aquí lo tienes.

Y ya sabes que contigo nos gusta rescatar exitazos del pasado y volver a escucharlos. Bien, le ha tocado el turno a ellas, las Spice Girls. Este mítico tema fue lanzado en el año 97 y fue un hit mundial. Se llama Wanna Be.

se llama Crazy, loco, y es uno de los importantes éxitos de esta banda estadounidense. Te hablo de Aerosmith. Originalmente la lanzaron en su álbum Get a Grip, un proyecto del año 93, aunque después la incluyeron en 2011 en su recopilatorio de baladas.

temas favoritos de la música en español y de esta banda llamada Pereza. Acaba de sonar, lanzada en 2005, la encontramos en su álbum Animales. Sí, sí, princesas.

sigue siendo el único. You're Still the One es el título de esta mítica canción para Shania Twain. La canadiense nos presentaba este éxito dentro de su álbum llamado Come On Over, un gran proyecto lanzado en el año 1997.

de origen trinitense pero nacionalizado alemán. Es Hathaway, que llegaba con uno de sus míticos éxitos. Acabas de escucharlo.

Viajando hasta el año 1999 nos hemos topado con este impresionante éxito de Enrique Iglesias. Acabamos de compartirlo contigo. Se llama Bailamos.

seguro que te suena esta melodía, pero está renovada. Y es que Vico rescataba el pelotazo de la oreja de Van Gogh y lo hacía suyo. Así le quedaba este clasicazo llamado Pop es Vico.

Y esta es la canción original lanzada por la banda Berlín en el año 1986 para la película Top Gun. Ahí sonaba Take My Breath Away.

0: Disfrutamos ahora de los siguientes artistas. Es esta mítica banda llamada Maná, que hace más de 15 años daba sus primeros pasos como un grupo llamado Sombrero Verde. Desde entonces no han parado. Por supuesto, llamados Maná, han seguido cosechando éxitos como el que llega a continuación. Recordamos contigo este gran tema.
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0: Son Maná.

Eiffel 65 es este grupo italiano de dance pop que en el año 99 lanzaba su álbum Europop y dentro de él maravillosos éxitos como este, recordando contigo, mítico tema Blue.

Gran tema este de Melendi con la compañía de Haas y con su álbum Quítate las gafas. Se llama Destino o Casualidad. Es una canción muy bailable, muy alegre, la que vamos a disfrutar ahora. Nacida en Colombia, la canción y él es Fonseca. Nos quedamos con él y dentro de su álbum llamado Ilusión, disfrutamos de ese tema que nos dejó Eres mi sueño. Aquí lo tienes, Fonseca.

seguro que ya te suenan los acordes de esta canción. Bien, pues fue en el año 2008 cuando La Guardia nos la presentaba junto a Chenoa en su álbum 25 años, no es nada. Ya suena. Mil calles llevan hacia ti, La Guardia y Chenoa.

El tema que llega ya forma parte esencial de su repertorio y de la conexión tan única que establece con su público. Te hablo del artista que llega a continuación, Neil Moliner, que nos trae este sencillo llamado Nexo 04, tu cuerpo en braille.

0: canción fiestera la que nos presentaba Sebastián Yatra con la compañía de Manuel Turizo y BL. Así sonaban juntos con Vagabundo.
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0: Y es el sonido de Chayanne, es el sonido que nos presentaba hace unos añitos con este impresionante pelotazo. Salomé, aquí los recordamos, es Chayanne.

Es uno de los grandes éxitos que Don Omar presentaba en su álbum The Last Don 2. Un tema que acabas de escuchar y que es impresionante. Se llama Soledad. Ahí sonaba, era Don Omar.

nos conquistó a través de su papel protagonista en el exitosísimo musical de El Rey León. Él interpretaba a Simba, después lo hizo con su álbum El Hubiera No Existe. En ese álbum nos hemos adentrado para escuchar este gran tema. Se llama Solo Tú, era Carlos Rivera.

0: Martini con este gran éxito, uno de sus grandes temas, sí, Una noche más.
1: Como siempre, de vez en cuando nos gusta viajar al pasado y recordar impresionantes éxitos como el que llega ahora, de la mano de este dúo, o mejor dicho, de esta banda llamada Tan Tan Go, formada por Nacho y Javier. Desde Extremadura y en el año 99 presentaban grandes éxitos como este, el que recordamos y que extraemos de su álbum Grandes Éxitos de 2014 llamado Cruzando el Río. Ya suena Tan Tan Go con Atrapados en la Red. Es la versión latina. Mira, mira.

posiblemente uno de los éxitos más sonados de Enrique Iglesias alrededor del mundo. Allá por el 2014, dentro de su álbum Sex and Love, nos lo presentaba junto a December Bueno y Gente de Zona.

uno de los temas más inconfundibles de este guatemalteco es Ricardo Arjona. Es uno de los éxitos que ahora quiero compartir contigo y que él en su día nos ofrecía dentro de un álbum llamado Adentro. Uno de sus míticos éxitos. Te quedas con él. Es Ricardo Arjona.

Exitazo indiscutible para ellos, Pig Noise. Esto fue en el año 2006, cuando dentro de su álbum llamado Igual, nos ofrecían este pelotazo, Nada que perder.

mítico éxito dentro de un álbum llamado Increscendo, ya que es un álbum CD más DVD en directo con la OSPA. Son Celtas Cortos. Ahí sonaba 20 de abril.

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1: Mítico tema de Ricky Martin, María, lanzado originalmente en el año 1995 y dentro de su álbum A Medio Vivir. Pero la que escuchamos ahora es una versión de 2006 de su álbum MTV Unplugged. Ya suena, María, Ricky Martin.

0: 2005, pero que 20 años después presentaba a Shakira junto a Ed Sheeran y BL. Así les quedaba, It's Online. No puede.
1: Gracias, Belén.

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¿Qué tal, amigos? Jueves 9 de julio, comenzando una nueva edición de nuestro programa, repasando algunas de las celebraciones que tienen lugar en distintos lugares del mundo en el calendario internacional. Hoy se conmemora el Día Internacional de la Destrucción de Armas de Fuego, una jornada promovida por las Naciones Unidas para concienciar sobre la importancia de reducir la violencia armada y fomentar la paz y la seguridad. Además, en algunos países y comunidades se celebran fiestas y tradiciones locales que ponen en valor su historia, su cultura y sus costumbres, recordándonos la riqueza y diversidad que existen en nuestro planeta. Como cada día, aquí estamos acompañándote con la mejor información, con música y toda la actualidad para que empieces la jornada bien informadito y con la mejor compañía desde Kioto Radio. Saludos de Manu GZ. WhatsApp disponible para ti como cada día, el 698-12-67-93, todo tuyo. Hemos puesto ya por aquí tres temitas sin pausa: Bad Bunny, Baile Inolvidable, Marc Anthony y Nati Peluso como en el Idilio, y también Abraham Mateo con Luke Rack, El Último Baile. Así damos la bienvenida un día más en este jueves 9 de julio a nuestra programación en Kioto Radio.

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3: Nos piden por aquí pues un tema bastante animado. Hola, muy buenas, soy Karina. Quiero que me pongas una movidita para mis compis de casa y especialmente para Carmín, para que se nos anime, que estamos ya de jueves.

La bichota de Karol G sonando para ti en este jueves. Vámonos a la información. Asturias, continúa la investigación del accidente ocurrido el pasado fin de semana en el Rally Sprint de Carreño, donde falleció un espectador tras la salida de vía de un vehículo de competición. El suceso ha reabierto el debate sobre las medidas de seguridad en las pruebas automovilísticas del Principado. En el ámbito cultural, Asturias afronta un intenso calendario de festivales y actividades musicales durante el verano, numerosas citas repartidas por toda la comunidad, y en Oviedo continúan los preparativos para la programación cultural y festiva de este verano: conciertos, teatro al aire libre, actividades. El nombre del exfutbolista Santi Cazorla sigue siendo protagonista tras anunciar recientemente su retirada de fútbol profesional, una noticia que ha generado numerosas muestras de reconocimiento. Y Gijón continúa con su programación estival, con especial protagonismo para la actividad turística. La cultura y los eventos al aire libre atraen a miles de visitantes durante estos días. También sigue siendo noticia la presentación de la nueva equipación del Sporting, realizada en un entorno emblemático del concejo como el Pico del Sol. Las Palmas de Gran Canaria, el Cabildo mantiene que la reforma del Estadio de Gran Canaria siga adelante pese a que la primera licitación quedó desierta. Las administraciones aseguran que los plazos para que el estadio esté listo antes del Mundial 2030 siguen siendo viables. La ciudad, que mantiene una intensa agenda de verano, también con actividades culturales para este fin de semana.

Tremendo free cover, tremendo homenaje a varios temas de Selena Quintanilla, interpretado por Raquel Bustamante. Vámonos a por más información. La nueva tasa de basura ya llega en Las Palmas de Gran Canaria. Quien paga 149 euros y cómo pedir descuentos. Y San Bartolomé de Tirajana regulariza 81 viviendas fuera de ordenación en Lomo de El Tablero. La Unión Deportiva Las Palmas rompe la barrera de los 6.000 fieles en la campaña de abonados. Medicina encabeza la demanda universitaria en Canarias durante la última década. Los vecinos de la aldea de San Nicolás al límite por el calor. No he podido dormir en toda la noche. Y la policía busca a la banda de atracadores de la joyería del Mirador e investiga si participaron en otros asaltos. Haremos una sentada ante el ayuntamiento. Los vecinos de uno de los Arru de Tamaraceite denuncian el impago de la comunidad. Emergencia en la calle Sagasta. Reaniman a un hombre que estaba en parada cardiorrespiratoria en Las Palmas de Gran Canaria. Y Marcial Morales, candidato de Primero Canarias, Las Palmas de Gran Canaria necesita un meneo y una manita de cariño. 130 contratos en 20 años. Una sanitaria canaria gana la batalla contra el abuso de temporalidad. Esto ha sido lo más importante, la información para Las Palmas de Gran Canaria. Ahí estamos girando en la 88.4. Y vamos a ponerte, pues, una de Romeo con Prince Royce. Decía Pauli de A Coruña que está deseando que llegue ya el conciertazo de Romeo y Prince Royce a La Coruña. Pues, queda menos, ¿eh? Tenemos uno de los temas que más nos estáis solicitando de ellos. Junta Dardos, esta es una de las que más os gusta. Ay, San Miguel, y ya suena para ti en este jueves 9 de julio.

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6: Hola Manu, nos pones una canción de Enrique Iglesias para todos los quioteros. Muchísimas gracias. Pues aquí tenemos a Enrique Iglesias con María Becerra. Así es la vida, así suenan para ti en este jueves en Kioto.

mandan por aquí más mensajitos. Nuevo día más desde Caldas de Reis. La gente del pueblo que se sigue quejando y un montón en estas últimas semanitas. Nos comentan que los contenedores marrones donde se echan los residuos orgánicos dan mala imagen, están asquerosos. Y los verdes también necesitan una buena limpieza. Y con este calor se llenan de moscas. Así que a ver si toman medidas en Caldas de Reis, en el pueblo. Pues a ver qué pasa, ¿eh? Más quejas estamos recibiendo por aquí. También tenemos quejas de las obras que está el pueblo patas arriba por la zona del campo de la torre. Le está perjudicando a los vecinos y también a los locales de Caldas de Reis. Y estamos recibiendo pues un montón de quejas en estas dos últimas semanas. Vamos a por un clásico de los 90, el tema que nos pide Ramón desde Cambre.

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lo tenemos a Luke Rack con BM, La Morocha, me lo pedías por aquí. Vámonos hasta Santiago de Compostela. Tenemos a un montón de gente muy entregada últimamente, ¿eh? Recibiendo de maravilla a la Kioto por la capital de Galicia. En uno de nuestros repetidores que tenemos ahí para Galicia Centro, Galicia Central. Un saludito para todos los que estáis por ahí por la zona de Arzúa, Melide, Bertamiráns, Vedra, Teo, Santiago de Compostela, Humilladoiro. Bueno, toda la zona, ¿eh? Ahí con Kioto Radio, así me gusta. Cristina decía, ponme la de esa morena de Richie Ángel, pero la original, ¿eh? Nada de versiones orquesteras. Pues te hacemos caso, Cristina. Venga, vamos a ponerte esta bonita cumbia que ya hace un tiempo que no sonaba aquí en la Kioto.

0: José Ángel, temazo que nos pedía por aquí Cristina desde Santiago de Compostela.
1: Hola, buenos días, soy Carmiña de aquí de Boiro, reportando sintonía como todos los días. Ya te dije una vez que no llamo todos los días, pero todos los días, todos los días, todos los días, todos los días, y a todas horas, y a todas horas, y a todas horas, estoy sintonizada con la Kioto, porque me encanta su música, Manu. A ver si me puedes hacer el favor de ponerme un disquito, La Morocha. Muchas gracias, buen día y que tengáis un bendecido día. Venga, chao, chao, un besiño, chao, chao.
0: Gracias por estar ahí como siempre, Carmiña desde Boiro. Vamos a ponerte una de Silvestre, que yo sé que esta música de Silvestre también te gusta, ¿verdad?
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0: La Morocha, que sí, ya ha sonado por aquí. 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Y bueno, qué bolígrafos chulos nos ha hecho Jorge y todo su equipo. Qué mecheros, qué calendarios del 2026. El amor verdadero de Silvestre sonando para ti en este jueves.

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5: Muy buenas noches.
6: Hoy dedicamos unos minutitos a todas las personas de Venezuela, tanto a quienes viven en su tierra como a quienes por distintas circunstancias han tenido que comenzar una nueva vida lejos de su hogar. Desde aquí, desde Kioto, les enviamos un mensaje de cariño, esperanza y solidaridad a Venezuela, que es un país de gente trabajadora, luchadora y profundamente humana, que nunca pierde la capacidad de sonreír, de ayudar a los demás siempre y de mantener vivas sus tradiciones. Para todos los venezolanos que nos escuchan, gracias por compartir la cultura, su esfuerzo y su ejemplo de resiliencia, que nunca falte la esperanza de un futuro mejor, el reencuentro con los seres queridos y la ilusión por seguir construyendo un camino de paz, prosperidad y libertad. Desde aquí les decimos, no están solos, reciban un fuerte abrazo y todo nuestro afecto, que la música, la amistad y la solidaridad sigan uniendo pueblos y corazones.
5: Desde el fondo de
6: y ponemos este tema llamado Unidos por Venezuela, la música que nos pedían por aquí a través del 698 12 67 93.

0: Hola, Manu. Buenos días. Guapísimo. Mira, necesito que me pongas una canción, porque estuve hace poco de cumpleaños, pero no conseguí ponerla aquí otro. Entonces quería dedicar la canción a mis nietos, a mi hijo Rafa, a mi nuera Sara Graciela y a todos los quioteros y quioteras. Me gustaría que me pusieran la bachata de Chayanne, la canción de Chayanne, muy bonita esta bachatera que tiene. Y te lo agradezco mucho, guapetón. Soy Ana, para que no te olvides de mi nombre, ni te olvides de mí, que llevo muchos años con vosotros. Un beso muy grande.
1: Claro que sí, Ana, no, nunca nos olvidamos, ¿eh? Ya sé que llevas ahí añitos, desde casi los comienzos ahí, siempre en la cita, puntual en la cita, en este programa, y aquí tenemos la bachatita para ti. Por cierto, feliz cumpleaños, sé que no nos hemos enterado. Y bueno, ahora que nos enteramos, pues aprovechamos para felicitarte. Bailando bachata, vamos a bailar bachata. Venga, con esta arrancamos nueva horita en Kioto en este jueves.

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4: Mañana tenemos una buena fiesta recomendadísima, ¿eh? Para todos los que andáis ahí por la zona del Barbanza, los amigos de Boiro, que me enteré casi pasando las fiestas de que estuviste de fiesta. Nadie me había dicho de que había fiesta por ahí, me perdí esas buenas fiestas, ¿eh? Aunque bueno, hubo alguna queja de algún vecino por aquí que nos enviaba algún mensaje. Vamos a leer en nada las quejas también de los vecinos de Boiro sobre alguna de las noticias que tuvimos por ahí. Eso será enseguida, ¿vale? Pues lo dicho, mañana estaré en Aguiño, Ribeira, Concello de Ribeira. Mañana en Aguiño, sesión de Manu GZ. Estará Disco Móvil Planet con Chupas y todo su equipazo. Y a primera horita estará la Orquesta Finisterre, ¿vale? La mejor música de baile la va a poner la Orquesta Finisterre mañana en Aguiño, en las fiestas de Aguiño. Habrá a las 12 de la noche, pues un pregón sorpresa. ¿Qué pasará? ¿Qué será? Ni lo sé yo, ¿eh? A ver qué pasa, ¿vale? Mañana a las 12, pregón sorpresa, ya sabes, en Aguiño. Y después continuará la Orquesta Finisterre y ya más tarde, para cerrar la noche, Manu GZ, Planet Disco Móvil. Un saludito para toda la gente que nos sigue.

0: Ribeira, La Puebla, Boiro, tenemos un montón de audiencia por ahí cada vez más. Y bueno, que mañana os espero, ahí vamos a bailar uno de mis temazos, Manu GZ con la voz de Kenneth, a ver si te gusta.
1: Esto es una carta de amor, de parte de Manu GZ y de Kenneth.

Tenemos que escuchar al pueblo de Boiro a ver qué nos comentan por aquí. Basura, botellones y hasta cuatro peleas a la vez cancelan la romaría de las Peñas de Boiro. La organización anula la cita programada para el 22 de agosto ante la falta de civismo registrada en el festival celebrado el lunes, el día de las Peñas de Boiro, celebrado el pasado lunes en el Parque de Acachada en el marco de las fiestas de verano. Fue un éxito de público pero no de crítica. Perdemos aquí lo que nos enviáis la noticia. Ahora sí. Unas 3.000 personas pertenecientes a unas 25 peñas se dieron cita para disfrutar de los juegos en los que compitieron 16 peñas y de la música en una cita organizada por la Asociación Cultural Peñas de Boiro, una cita en la que imperó la diversión pero en la que faltó el civismo. Y es que pese a las previas e insistentes llamadas de la organización a la responsabilidad, el recinto acabó ese día repleto de basura y restos de un multitudinario botellón. Tras una jornada en la que tampoco el ambiente era el deseado, se registraron hasta cuatro peleas a la vez. Han dicho, tuvimos que cortar la música, dicen, desde la organización, que había contratado un equipo de seguridad privada con 8 profesionales, de modo que en un doloroso ejercicio de responsabilidad, pero también desde una profunda decepción, el colectivo ha decidido cancelar su gran cita estival, la Romería de las Peñas, que estaba programada para el próximo sábado 22 de agosto con un cartel de 7 DJs, juegos y fiesta de la espuma. Esperamos que esto sirva para reflexionar. Entre todos, una celebración que siempre buscamos organizar con el mayor esfuerzo e ilusión. Así lo señala en un comunicado David. El espíritu del Día de las Peñas está muy lejos del que motivó su creación hace 2 décadas. Kim Ribeira, anterior presidente del colectivo y uno de los impulsores de esta multitudinaria cita, recuerda cómo creció la semilla que un grupo de amigos sembró en 2006, el día muerto de las fiestas de Boiro, el lunes.

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buena música que nos pedían por aquí desde Vilanova de Arousa. Jason Jiménez, aquí lo estamos recordando, nos ha dejado buenísimos temas, ¿verdad? Algunos que no son muy conocidos, pero que son muy buenos, como este que acabas de escuchar, ¿Por qué la envidia? 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

Buen tema de extra que estarán este fin de semana también por Galicia. Los grandes de la bachata los podrás ver también en un montón de verbenas este verano. Los creadores de este éxito, ¿quién le dio mi número al alcohol? Tenemos que ponerle un tema que nos pide Troula desde la zona del Deza. Dice, vamos a ponerle un temita mano para todas las comisiones de fiesta de parte del Troula. Karin León con Raguayana. No sé si conocéis esta música, pero es muy buena. Se llama Bingo.

La Orquesta Canaria Nueva Línea, que no se ha disuelto por completo, pero sí ha sufrido una ruptura muy importante que le está afectando. Las cuatro vocalistas principales, Alicia, Maite, Raquel y Sofía, que han abandonado la formación. El motivo oficial comunicado por la orquesta son diferencias en la forma de entender y gestionar la imagen del grupo. El director ha asegurado que Nueva Línea va a continuar con nuevas cantantes y que va a mantener los conciertos previstos. Mientras tanto, las cuatro ex vocalistas podrían estar preparando ya un nuevo proyecto conjunto, aunque por ahora no hay un anuncio oficial que lo confirme. Creadoras, bueno, las que han versionado y se han hecho viral de temas como Noche de Copas, Un Beso, el tema de Grupo Manía que se ha hecho viral también con las cuatro cantantes, Nueva Línea. Y bueno, vamos a seguir, ¿eh? Vamos a seguir avanzando, que tenemos por aquí bastante, bastante chollo. Marcos, que también nos escribe desde la ciudad. ¿Qué nos cuentas para hoy, Marcos? ¿Cómo está todo por ahí? Quiero formar parte de la radio más divertida desde la capital de Galicia, Manu. Soy Marcos, aquí aprovechando que estoy de vacaciones y quiero dedicar esta petición a mi jefe, Sergio, que nos escucha desde Cataluña. Aunque por unos días he cambiado el trabajo por el descanso, no podía dejar pasar la oportunidad de enviarles un saludo y agradecerle el buen ambiente que crea en el equipo. Y para ponerle un poquito de humor al verano, podrías ponerle una canción con mucha energía de salsa, un clásico de Marc Anthony, No me ames, para que Sergio se acuerde de que las vacaciones también llegan, aunque a él todavía le toque esperar un poco.

0: 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Pásate y échale un vistazo, venga. Hola Manu, soy Sofía. Me gustaría ver si puedes ponerme la de Yapa que de Farruko, si no también me vale la de Tu mirada de Camela, la última de Camela. Pues enseguida ponemos la de Farruko que me estás pidiendo, ¿vale?
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tremendo concierto vamos a tener mañana en A Coruña. Soraya, que dice que no se va a perder el concierto de Carlos Rivera mañana por nada del mundo, que ya tiene unas cuantas entradas para verlo en directo. Mañana viernes, el cantante mexicano Carlos Rivera llega al Coliseum con su gira Vida México, un espectáculo en el que va a repasar todos sus grandes éxitos y las canciones de su último trabajo. Una cita súper esperada por sus seguidores, con una puesta en escena llena de emoción, grandes músicos y la inconfundible voz de uno de los artistas latinos más queridos del momento.

de las favoritas de Suso, que lo tenemos en la cafetería repartiendo cafecitos en este jueves 9 de julio, ¿eh? Cafetería a tope. Y Kioto Radio sonando ahí de fondo. Sergio, conocido por Suso, ahí con sus clientes. Y bueno, ¿cómo funciona esa cafetería por Melí, de verdad, amigo? Sí, señor. Además, vienen ahora las fiestas. Y ayer me comentaba que ya tiene todo preparadísimo para las verbenas de Melide. Vámonos a por la información de Galicia. Carballo tampoco encuentra licitadores para reformar la planta alta del mercado. Carballo no recibe ninguna oferta para la obra de reforma de la Praza do Concello. Carballo, que se suma a la vigilancia del mosquito tigre con la instalación de las primeras trampas. El río Anllón se prealerta por escasez moderada de agua. Diario de Bergantiños, que da el salto definitivo a medio digital y regresa en papel a El Dial Gallego. Las banderas azules ya ondean

Defensa Sur estará en su parcela en el antiguo cuartel de Agrela de A Coruña frente a Marineda City. Hallan los primeros restos óseos en la fosa de Beira Carral, donde yacen represaliados del franquismo. Ingeniería naval y oceánica y enfermería lideran las notas de corte en la Universidad de A Coruña. Creí que no iba a entrar, estoy muy feliz. El Deportivo lanza su campaña de abonos con una subida general de sus precios, novedades, cambios y nuevo sistema de asistencia. El Deportivo anuncia el fichaje del centrocampista italiano Lorenzo Amatucci y jugará el Teresa Herrera ante el Real Madrid el 12 de agosto tras el eclipse

Muere Bonnie Tyler a los 75 años. Se encontraba ingresada desde finales de mayo en un hospital de Portugal. La cantante británica Bonnie Tyler, conocida sobre todo por su éxito Total Eclipse of the Heart, que ha muerto a los 75 años, según un comunicado en su página web. Tyler falleció inesperadamente en un hospital de Portugal donde recibía tratamiento, informó a su familia en la nota. La familia y el equipo de Bonnie están desconsolados al anunciar que falleció inesperadamente anoche en un hospital de Portugal a consecuencia de la enfermedad por la que estaba siendo tratada, así lo agregaron. Por ahora pedimos privacidad para afrontar esta tragedia, así lo han dicho. Bueno, vamos a poner un temita de ello y para recordar, para hacer memoria de su gran éxito, y enseguida seguimos con más música aquí en Kioto, ¿vale? Bueno, más música y más información, que todavía no hemos terminado.

Más información. Rueda preside la recepción al primer buque de SAIC en el puerto exterior de Ferrol. El presidente de la Xunta asiste al acto tras la llegada ayer de los primeros vehículos de la multinacional automovilística china a Galicia. Nuevos retrasos en las estaciones gallegas y transbordos por autobús tras la avería ferroviaria en Ourense. Trump dice ahora que España se ha redimido por completo al prometer numerosos pagos a la OTAN. Los cambios de la ley de dependencia entran en la última fase, mayor autonomía en los hogares y menos macroresidencias. De la falta de lluvia, las restricciones de agua, así evoluciona una sequía en Galicia. Y la duración media de las bajas laborales ha escalado en Galicia hasta los 83 días. El aumento del número de estos procesos desata otra guerra entre el PP y el gobierno. Primera condena por aporofobia en Vigo. No quiero un céntimo, se burlaron de mí, que vayan a la cárcel. Los jóvenes aceptaron la pena de 6 meses de prisión y una multa por lanzar monedas y pegar a un hombre que dormía en la calle. La fiscalía recurre la retirada del pasaporte de Begoña Gómez y acusa a Peinado de inventarse una confabulación. Una casera de Gondomar expulsa a sus inquilinos al descubrir que tenían un gato. El juez abre sumario para juzgar al exdirector de la policía por agresión sexual. El dueño del chiringuito que ardió en Sanxenxo, levamos 2 días chorando de pena y de emoción porque a xente estase volcando con nós. El Prador de Muxía arrasa en ocupación y con los precios más altos que nunca.

0: Comarca Dos Arnés y Barbanza, familias con menores que viven en un dormitorio. El panorama sobre el que advierte Cáritas de Arous, la entidad batió récord de usuarios en el comedor social durante el 2025. San Senso entra en prealerta por escasez de agua y Meis llama a un uso responsable para evitar medidas más drásticas. Las peleas, los botellones y la generación de basura motivan la cancelación de la romería de las Peñas en Boiro. Villagarcía, el PP de Villagarcía pide a la Xunta que mantenga la medicalizada y el BNG convoca una concentración. La curva de Fonte Carmúa será historia en unos meses. Villagarcía ampliará la zona azul en amarilla tras las quejas de los negocios por los estacionamientos de 15 minutos. Losada destaca la bajada de los delitos contra la seguridad colectiva en Villagarcía entre los meses de enero y mayo. Y Festivalle despide el teatro con un tercer lleno y proyecta hoy el filme Tirano Banderas. Las incidencias ferroviarias se suceden en Galicia. Durante 2026, averías, problemas en la catenaria y suspensiones de servicio. Trump afirma que España se ha redimido por completo y ha cedido a hacer un gran pago en la OTAN. La ONU aprueba la ampliación de la plataforma continental de España al oeste de Galicia. Y por último, cerramos con la información de Pontevedra. Los caballos de la policía ya patrullan los montes de Pontevedra para prevenir incendios. Los militares de la Brilat y del ejército británico se adiestran en conjunto en suelo gallego. La Xunta activa la prealerta por escasez de agua en el Lérez tras el bajón del caudal. Muere un vecino de Pontevedra de 76 años mientras se bañaba en la playa de Cabeceira en Pollo. Herido grave un peatón atropellado por un coche en San Senso. La calle Raíña Vitoria de Pontevedra se prepara para las fiestas de la peregrina y Mollabao convoca una asamblea vecinal para dar mayor altavoz a demandas históricas del barrio. La convocatoria tendrá lugar el próximo 15 de julio debajo del puente de la autopista. Allegue defiende el PIA de San Amaro como proyecto de ciudad frente a las críticas. La consellería sostiene que se creará un nuevo barrio con más de 2.000 viviendas, mientras la socialista Paloma Castro reclama escuchar. 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

versión de Hugel para una noche de Ale. Muy buenas, hoy está Manu para darle ritmo a este día. Estoy aquí trabajando en el Maipa, dándolo todo en Villa García. Aquí tenemos a Salomé, pues, como siempre, poniéndonos buen ritmo a nuestro programa de radio en Kioto Radio. 698-12-67-93. Vamos, como siempre, poniendo la música que tú quieres escuchar. Pídenos ahí tus canciones. 698-12-67-93.

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9: Tenemos que saludar a Adrián, el taxista de Villagarcía, el súper conocido taxista de Villagarcía, que hoy está de cumpleaños, ¿eh? 43 añitos, a punto de jubilarse ya.

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Vaya clásico, qué temazo, ¿verdad? Laura Pausini, Soledad, el temazo de los años 90 que estamos recuperando, año 1993. Una de esas para cantar, me están diciendo por aquí, unos camioneros que en SBC Gasolineras tienen también duchas en la estación de servicio de A Coruña, Cambados y Tui, que está muy bien, que se agradece. 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Y decían por aquí también, desde Rotal, la mejor ducha que he utilizado en España, Francia y Alemania. Todo estaba súper limpio.

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Seguimos con más música y esta petición que nos llega desde Las Palmas de Gran Canaria nos escribe Laura desde el barrio Guanarteme, que quiere dedicar La Graciosa de Quevedo a su grupo de amigos, especialmente para David, con quienes ha compartido tantos veranos, risas y buenos momentos en la playita. Dice que esta canción siempre le recuerda a casa y espera que la disfruten allá donde estén. Un abrazo para todos y aquí suena La Graciosa de Quevedo junto a Elvis Crespo.

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0: Estás en Kioto Radio y puedes escucharnos a través de internet, a través de nuestra página web, sin ningún tipo de problema. Vayas a donde vayas de vacaciones, fuera de Galicia, en cualquier punto del país o del mundo. Kioto, siempre contigo a través de nuestra página web o en un montón de reproductores. Ya sabes que estamos ahí también funcionando, ¿eh? A través de radios de España y muchas más aplicaciones, que hay un montón de ellas. Decían, muy buenas, Manu, una de Carlos Rivera. Mañana lo iré ver a Coruña, un sueño cumplido, ole. Ya pusimos por aquí al principio una de Carlos Rivera, pero vamos a cerrar el programa también hoy con otra de Carlos Rivera. Para todos los fans de Carlos Rivera, que sé que sois muchísimos.
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4: Buenos días, Manu. ¿Qué tal, hombre? Mira, a ver si me puedes poner Verano Infinito. Porque ya te lo pido alguna vez, pero me debe cuadrar justo cuando bajo a dejar algún paquete y no me da coincidido escucharla. A ver si esta vez tengo suerte. Y nada, un saludo para todos y que tengáis un buen jueves. Chao, chao.

0: tarde, que en la mañana ya se fue. Os deseo una buena tarde y un buen provecho. Ay, hoy me lié aquí. Fija, y no saludé a la familia. Ya se me pasaba. Dios, estuvo aquí ocupada. Bueno, pues pasarlo bien esta tarde. Y que se buen provecho. Seas muy, muy felices, ¿vale? Hasta mañanita, Vicos Mil. Chao, amores.
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3: Bueno, en sí nos vamos a ir como lo hemos prometido.

carreras sobre los escenarios. Saludos de Manu GZ, cerramos el programa de hoy. Si te lo has perdido, no pasa nada. A partir de las 7 de la tarde volvemos a sonar aquí en La Kioto. Escúchanos a través de nuestra página web, a través de un montón de reproductores que tenemos activos para ti, Kioto, a través de la red, para que nos escuches siempre que tú quieras. Saludos de Manu GZ, estoy contigo a través de redes sociales. Sígueme en Instagram, Facebook, TikTok, en todas las redes sociales, DJ Manu GZ, Manu GZ, o bien a través de Kioto, Kioto Radio, contigo también a través de las redes sociales.

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1: Mira, dale a luz. Todavía ando buscando cuál es mi fecha de nacimiento, maestro.
2: ¿Cómo así?
1: Porque hoy hay gente que piensa que uno nació ayer.
2: Lo que pasa es que Judas cree que vendió a Jesucristo y lo que hizo fue que lo empeñó.
3: En mí no creyeron.
2: No aguantó la presión.
3: Me subestimaron.
2: Se tiró la soga.
3: Me dieron la espalda, sí.
2: Buen fariseo.
3: Cuando yo di la mano,
2: la vuelta dio.

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¿Qué tal, amigos? Jueves 9 de julio, comenzando una nueva edición de nuestro programa, repasando algunas de las celebraciones que tienen lugar en distintos lugares del mundo en el calendario internacional. Hoy se conmemora el Día Internacional de la Destrucción de Armas de Fuego, una jornada promovida por las Naciones Unidas para concienciar sobre la importancia de reducir la violencia armada y fomentar la paz y la seguridad. Además, en algunos países y comunidades se celebran fiestas y tradiciones locales que ponen en valor su historia, su cultura y sus costumbres, recordándonos la riqueza y diversidad que existen en nuestro planeta. Como cada día, aquí estamos acompañándote con la mejor información, con música y toda la actualidad para que empieces la jornada bien informadito y con la mejor compañía desde Kioto Radio. Saludos de Manu GZ, WhatsApp disponible para ti como cada día, el 698-12-67-93, todo tuyo. Hemos puesto ya por aquí tres temitas sin pausa: Bad Bunny, Baile Inolvidable, Marc Anthony y Nati Peluso como En el Idilio, y también Abraham Mateo con Look Rack, El Último Baile. Así damos la bienvenida un día más en este jueves 9 de julio a nuestra programación en Kioto Radio.

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3: Nos piden por aquí pues un tema bastante animado. Hola, muy buenas, soy Karina. Quiero que me pongas una movidita para mis compis de casa y especialmente para Carmín, para que se nos anime, que estamos ya de jueves.

La bichota de Karol G sonando para ti en este jueves. Vámonos a la información. Asturias, continúa la investigación del accidente ocurrido el pasado fin de semana en el Rally Sprint de Carreño, donde falleció un espectador tras la salida de vía de un vehículo de competición. El suceso ha reabierto el debate sobre las medidas de seguridad en las pruebas automovilísticas del Principado. En el ámbito cultural, Asturias afronta un intenso calendario de festivales y actividades musicales durante el verano, numerosas citas repartidas por toda la comunidad, y en Oviedo continúan los preparativos para la programación cultural y festiva de este verano: conciertos, teatro al aire libre, actividades. El nombre del exfutbolista Santi Cazorla sigue siendo protagonista tras anunciar recientemente su retirada de fútbol profesional, una noticia que ha generado numerosas muestras de reconocimiento. Y Gijón continúa con su programación estival, con especial protagonismo para la actividad turística. La cultura y los eventos al aire libre atraen a miles de visitantes durante estos días. También sigue siendo noticia la presentación de la nueva equipación del Sporting, realizada en un entorno emblemático del concejo como el Pico del Sol. Las Palmas de Gran Canaria, el Cabildo mantiene que la reforma del Estadio de Gran Canaria siga adelante pese a que la primera licitación quedó desierta. Las administraciones aseguran que los plazos para que el estadio esté listo antes del Mundial 2030 siguen siendo viables. La ciudad que mantiene una intensa agenda de verano, también con actividades culturales para este fin de semana.

Tremendo free cover, tremendo homenaje a varios temas de Selena Quintanilla, interpretado por Raquel Bustamante. Vámonos por más información. La nueva tasa de basura ya llega en las Palmas de Gran Canaria. Quien paga 149 euros y cómo pedir descuentos. Y San Bartolomé de Tirajana regulariza 81 viviendas fuera de ordenación en Lomo de El Tablero. La Unión Deportiva Las Palmas rompe la barrera de los 6.000 fieles en la campaña de abonados. Medicina encabeza la demanda universitaria en Canarias durante la última década. Los vecinos de la aldea de San Nicolás al límite por el calor. No he podido dormir en toda la noche. Y la policía busca a la banda de atracadores de la joyería del Mirador e investiga si participaron en otros asaltos. Haremos una sentada ante el ayuntamiento. Los vecinos de uno de los Arru de Tamaraceite denuncian el impago de la comunidad. Emergencia en la calle Sagasta. Reaniman a un hombre que estaba en parada cardiorrespiratoria en Las Palmas de Gran Canaria. Y Marcial Morales, candidato de Primero Canarias. Las Palmas de Gran Canaria necesita un meneo y una manita de cariño. 130 contratos en 20 años. Una sanitaria canaria gana la batalla contra el abuso de temporalidad. Esto ha sido lo más importante. La información para Las Palmas de Gran Canaria. Ahí estamos girando en la 88.4. Y vamos a ponerte, pues, una de Romeo con Prince Royce. Decía Pauli de A Coruña que está deseando que llegue ya el conciertazo de Romeo y Prince Royce a La Coruña. Pues queda menos, ¿eh? Tenemos uno de los temas que más nos estáis solicitando de ellos. Junta Dardos, esta es una de las que más os gusta. Ay, San Miguel, y ya suena para ti en este jueves 9 de julio.

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6: Hola Manu, nos pones una canción de Enrique Iglesias para todos los quioteros. Muchísimas gracias. Pues aquí tenemos a Enrique Iglesias con María Becerra. Así es la vida, así suena para ti en este jueves en Kioto.

mandan por aquí más mensajitos. Nuevo día más desde Caldas de Reis. La gente del pueblo que se sigue quejando ahí un montón en estas últimas semanitas. Nos comentan que los contenedores marrones donde se echan los residuos orgánicos dan mala imagen, están asquerosos, y los verdes también necesitan una buena limpieza, y con este calor se llenan de moscas. Así que a ver si toman medidas en Caldas de Reis, en el pueblo. Pues a ver qué pasa, ¿eh? Más quejas estamos recibiendo por aquí. También tenemos quejas de las obras, que está el pueblo patas arriba por la zona del campo de la torre. Le está perjudicando a los vecinos y también a los locales de Caldas de Reis. Y estamos recibiendo pues un montón de quejas en estas dos últimas semanas. Vamos a por un clásico de los 90, el tema que nos pide Ramón desde Cambre.

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Aquí lo tenemos a Luke Rack con BM, La Morocha, me lo pedías por aquí. Vámonos hasta Santiago de Compostela. Tenemos a un montón de gente muy entregada últimamente, ¿eh? Recibiendo de maravilla a la Kioto por la capital de Galicia. En uno de nuestros repetidores que tenemos ahí para Galicia Centro, Galicia Central. Un saludito para todos los que estáis por ahí por la zona de Arzúa, Melide, Bertamiráns, Vedra, Teo, Santiago de Compostela, Humilladoiro. Bueno, toda la zona, ¿eh? Ahí con Kioto Radio, así me gusta. Cristina decía, ponme la de esa morena de Richie Ángel, pero la original, ¿eh? Nada de versiones orquesteras. Pues te hacemos caso, Cristina. Venga, vamos a ponerte esta bonita cumbia que ya hace un tiempo que no sonaba aquí en la Kioto.

0: Ángel, temazo que nos pedía por aquí Cristina desde Santiago de Compostela.
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2: Buenos días, soy Carmiña de aquí de Boiro, reportando sintonía como todos los días. Ya te dije una vez que no llamo todos los días, pero todos los días, todos los días, todos los días, todos los días, y a todas horas, y a todas horas, y a todas horas, estoy sintonizada con la Kioto, porque me encanta su música, Manu. A ver si me puedes hacer el favor de ponerme un disquito, La Morocha. Muchas gracias, buen día y que tengáis un bendecido día. Venga, chao, chao, un besiño, chao, chao.
0: Gracias por estar ahí como siempre, Carmiña desde Boiro. Vamos a ponerte una de Silvestre, que yo sé que esta música de Silvestre también te gusta, ¿verdad?
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0: La Morocha, que sí, ya ha sonado por aquí. 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Y bueno, qué bolígrafos chulos nos ha hecho Jorge y todo su equipo. Qué mecheros, qué calendarios del 2026. El amor verdadero de Silvestre sonando para ti en este jueves.

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5: Muy buenas noches.
6: Hoy dedicamos unos minutitos a todas las personas de Venezuela, tanto a quienes viven en su tierra como a quienes por distintas circunstancias han tenido que comenzar una nueva vida lejos de su hogar. Desde aquí, desde Kioto, les enviamos un mensaje de cariño, esperanza y solidaridad a Venezuela, que es un país de gente trabajadora, luchadora y profundamente humana, que nunca pierde la capacidad de sonreír, de ayudar a los demás siempre y de mantener vivas sus tradiciones. Para todos los venezolanos que nos escuchan, gracias por compartir la cultura, su esfuerzo y su ejemplo de resiliencia, que nunca falte la esperanza de un futuro mejor, el reencuentro con los seres queridos y la ilusión por seguir construyendo un camino de paz, prosperidad y libertad. Desde aquí les decimos, no están solos, reciban un fuerte abrazo y todo nuestro afecto, que la música, la amistad y la solidaridad sigan uniendo pueblos y corazones.
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6: Y ponemos este tema llamado Unidos por Venezuela, la música que nos pedían por aquí a través del 698 12 67 93.

0: Buenos días. Guapísimo. Mira, necesito que me pongas una canción, porque estuve hace poco de cumpleaños, pero no conseguí ponerla aquí otro. Entonces quería dedicar la canción a mis nietos, a mi hijo Rafa, a mi nuera Sara Graciela y a todos los quioteros y quioteras. Me gustaría que me pusieran la bachata de Georgie Dan, no de... Ay, ¿cómo le llaman al...? Chayanne, perdón. La canción de Chayanne, muy bonita, esta bachatera que tiene. Y te lo agradezco mucho, guapetón. Soy Ana, para que no te olvides de mi nombre, ni te olvides de mí, que llevo muchos años con vosotros. Un beso muy grande.
1: Claro que sí, Ana, no, nunca nos olvidamos, ¿eh? Ya sé que llevas ahí añitos, desde casi los comienzos ahí, siempre en la cita, puntual en la cita, en este programa, y aquí tenemos la bachatita para ti. Por cierto, feliz cumpleaños, sé que no nos hemos enterado. Y bueno, ahora que nos enteramos, pues aprovechamos para felicitarte. Bailando bachata, vamos a bailar bachata. Venga, con esta arrancamos nueva horita en Kioto en este jueves.

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4: Mañana tenemos una buena fiesta recomendadísima, ¿eh? Para todos los que andáis ahí por la zona del Barbanza, los amigos de Boiro, que me enteré casi pasando las fiestas de que estuviste de fiesta. Nadie me había dicho de que había fiesta por ahí, me perdí esas buenas fiestas, ¿eh? Aunque bueno, hubo alguna queja de algún vecino por aquí que nos enviaba algún mensaje. Vamos a leer en nada las quejas también de los vecinos de Boiro sobre alguna de las noticias que tuvimos por ahí. Eso será enseguida, ¿vale? Pues lo dicho, mañana estaré en Aguiño, Ribeira, Concello de Ribeira. Mañana en Aguiño, sesión de Manu GZ, estará Disco Móvil Planet con Chupas y todo su equipazo. Y a primera horita estará la Orquesta Finisterre, ¿vale? La mejor música de baile la va a poner la Orquesta Finisterre mañana en Aguiño, en las fiestas de Aguiño. Habrá a las 12 de la noche, pues un pregón sorpresa. ¿Qué pasará? ¿Qué será? Ni lo sé yo, ¿eh? A ver qué pasa, ¿vale? Mañana a las 12, pregón sorpresa, ya sabes, en Aguiño. Y después continuará la Orquesta Finisterre y ya más tarde para cerrar la noche, Manu GZ, Planet Disco Móvil. Un saludito para toda la gente que nos sigue desde Ribeira, La Puebla, Boiro. Tenemos un montón de audiencia por ahí cada vez más. Y bueno, que mañana os espero. Ahí vamos a bailar uno de mis temazos, Manu GZ con la voz de Kenneth. A ver si te gusta.
5: Esto es una carta de amor de parte de Manu GZ y de Kenneth. Dice así.

Tenemos que escuchar al pueblo de Boiro a ver qué nos comentan por aquí. Basura, botellones y hasta cuatro peleas a la vez cancelan la romaría de las Peñas de Boiro. La organización anula la cita programada para el 22 de agosto ante la falta de civismo registrada en el festival celebrado el lunes, el día de las Peñas de Boiro, celebrado el pasado lunes en el Parque de Acachada en el marco de las fiestas de verano. Fue un éxito de público pero no de crítica. Perdemos aquí lo que nos enviáis la noticia. Ahora sí. Unas 3.000 personas pertenecientes a unas 25 peñas se dieron cita para disfrutar de los juegos en los que compitieron 16 peñas y de la música en una cita organizada por la Asociación Cultural Peñas de Boiro, una cita en la que imperó la diversión pero en la que faltó el civismo. Y es que pese a las previas e insistentes llamadas de la organización a la responsabilidad, el recinto acabó ese día repleto de basura y restos de un multitudinario botellón. Tras una jornada en la que tampoco el ambiente era el deseado, se registraron hasta cuatro peleas a la vez. Han dicho, tuvimos que cortar la música, dicen desde la organización, que había contratado un equipo de seguridad privada con 8 profesionales, de modo que en un doloroso ejercicio de responsabilidad, pero también desde una profunda decepción, el colectivo ha decidido cancelar su gran cita estival, la Romería das Peñas, que estaba programada para el próximo sábado 22 de agosto con un cartel de 7 DJs, juegos y fiesta de la espuma. Esperamos que esto sirva para reflexionar entre todos, una celebración que siempre buscamos organizar con el mayor esfuerzo e ilusión. Así lo señala en un comunicado David. El espíritu del Día de las Peñas está muy lejos del que motivó su creación hace 2 décadas. Kim Ribeira, anterior presidente del colectivo y uno de los impulsores de esta multitudinaria cita, recuerda cómo creció la semilla que un grupo de amigos sembró en 2006, el día muerto de las fiestas de Boiro, el lunes.

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música que nos pedían por aquí desde Vilanova de Arousa, Jason Jiménez, aquí lo estamos recordando, nos ha dejado buenísimos temas, ¿verdad? Algunos que no son muy conocidos, pero que son muy buenos, como este que acabas de escuchar, ¿Por qué la envidia? 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

tema de Extra, que estarán este fin de semana también por Galicia. Los grandes de la bachata los podrás ver también en un montón de verbenas este verano. Los creadores de este éxito, ¿Quién le dio mi número al alcohol? Tenemos que ponerle un tema que nos pide Troula desde la zona del Deza. Dice, vamos a ponerle un temita mano para todas las comisiones de fiesta de parte del Troula. Karin León con Raguayana. No sé si conocéis esta música, pero es muy buena. Se llama Bingo.

Orquesta Canaria Nueva Línea, que no se ha disuelto por completo, pero sí ha sufrido una ruptura muy importante que le está afectando. Las cuatro vocalistas principales, Alicia, Maite, Raquel y Sofía, que han abandonado la formación. El motivo oficial comunicado por la orquesta son diferencias en la forma de entender y gestionar la imagen del grupo. El director ha asegurado que Nueva Línea va a continuar con nuevas cantantes y que va a mantener los conciertos previstos. Mientras tanto, las cuatro ex vocalistas podrían estar preparando ya un nuevo proyecto conjunto, aunque por ahora no hay un anuncio oficial que lo confirme. Creadoras, bueno, las que han versionado y se han hecho viral de temas como Noche de Copas, Un Beso, el tema de Grupo Manía que se ha hecho viral también con las cuatro cantantes, Nueva Línea. Y bueno, vamos a seguir, vamos a seguir avanzando, que tenemos por aquí bastante chollo. Marcos, que también nos escribe desde la ciudad. ¿Qué nos cuentas para hoy, Marcos? ¿Cómo está todo por ahí? Quiero formar parte de la radio más divertida desde la capital de Galicia, Manu. Soy Marcos, aquí aprovechando que estoy de vacaciones y quiero dedicar esta petición a mi jefe, Sergio, que nos escucha desde Cataluña. Aunque por unos días he cambiado el trabajo por el descanso, no podía dejar pasar la oportunidad de enviarles un saludo y agradecerle el buen ambiente que crea en el equipo. Y para ponerle un poquito de humor al verano, podrías ponerle una canción con mucha energía de salsa, un clásico de Marc Anthony, No me ames, para que Sergio se acuerde de que las vacaciones también llegan, aunque a él todavía le toque esperar un poquito.

0: 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Hola Manu, soy Sofía. Me gustaría ver si puedes ponerme la de Yapa que de Farruko, si no también me vale la de Tu mirada de Camela, la última de Camela. Pues enseguida ponemos la de Farruko que me estás pidiendo, ¿vale?
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tremendo concierto vamos a tener mañana en A Coruña. Soraya, que dice que no se va a perder el concierto de Carlos Rivera mañana por nada del mundo, que ya tiene unas cuantas entradas para verlo en directo. Mañana viernes, el cantante mexicano Carlos Rivera llega al Coliseum con su gira Vida México, un espectáculo en el que va a repasar todos sus grandes éxitos y las canciones de su último trabajo. Una cita súper esperada por sus seguidores, con una puesta en escena llena de emoción, grandes músicos y la inconfundible voz de uno de los artistas latinos más queridos del momento.

de las favoritas de Suso, que lo tenemos en la cafetería repartiendo cafecitos en este jueves 9 de julio, ¿eh? Cafetería a tope. Y Kioto Radio sonando ahí de fondo. Sergio, conocido por Suso, ahí con sus clientes. Y bueno, ¿cómo funciona esa cafetería por Melí, de verdad, amigo? Sí, señor. Además, vienen ahora las fiestas. Y ayer me comentaba que ya tiene todo preparadísimo para las verbenas de Melide. Vámonos a por la información de Galicia. Carballo tampoco encuentra licitadores para reformar la planta alta del mercado. Carballo no recibe ninguna oferta para la obra de reforma de la Praza do Concello. Carballo, que se suma a la vigilancia del mosquito tigre con la instalación de las primeras trampas. El río Anllón se prealerta por escasez moderada de agua. Diario de Bergantiños, que da el salto definitivo a medio digital y regresa en papel a El Dial Gallego. Las banderas azules ya ondean en las playas de Carballo. Cabana, Laxe y Zas mantienen ante la Xunta su frente común contra el proyecto minero. Jorge Reyes, el regreso de una Galicia heredada que sigue viva lejos de casa. Remata en Carballo el curso de verán de la UDC. Defensa subastará su parcela en el antiguo cuartel de Agrela de A Coruña frente a Marineda City. Hallan los primeros restos óseos en la fosa de Beira Carral, donde yacen represaliados del franquismo. Ingeniería naval y oceánica y enfermería lideran las notas de corte en la Universidad de A Coruña. Creí que no iba a entrar, estoy muy feliz. El Deportivo lanza su campaña de abonos con una subida general de sus precios, novedades, cambios y nuevo sistema de asistencia. El Deportivo anuncia el fichaje del centrocampista italiano Lorenzo Amatucci y jugará el Teresa Herrera ante el Real Madrid el 12 de agosto tras el eclipse

muere Bonnie Tyler a los 75 años, se encontraba ingresada desde finales de mayo en un hospital de Portugal. La cantante británica Bonnie Tyler, conocida sobre todo por su éxito Total Eclipse of the Heart, que ha muerto a los 75 años, según un comunicado en su página web. Tyler falleció inesperadamente en un hospital de Portugal donde recibía tratamiento, informó a su familia en la nota. La familia y el equipo de Bonnie están desconsolados al anunciar que falleció inesperadamente.

Más información. Rueda preside la recepción al primer buque de SAIC en el puerto exterior de Ferrol. El presidente de la Xunta asiste al acto tras la llegada ayer de los primeros vehículos de la multinacional automovilística china a Galicia. Nuevos retrasos en las estaciones gallegas y transbordos por autobús tras la avería ferroviaria en Ourense. Trump dice ahora que España se ha redimido por completo al prometer numerosos pagos a la OTAN. Los cambios de la ley de dependencia entran en la última fase. Mayor autonomía en los hogares y menos macroresidencias. De la falta de lluvia, las restricciones de agua, así evoluciona una sequía en Galicia. Y la duración media de las bajas laborales ha escalado en Galicia hasta los 83 días. El aumento del número de estos procesos desata otra guerra entre el PP y el gobierno. Primera condena por aporofobia en Vigo. No quiero un céntimo, se burlaron de mí, que vayan a la cárcel. Los jóvenes aceptaron la pena de 6 meses de prisión y una multa por lanzar monedas y pegar a un hombre que dormía en la calle. La fiscalía recurre la retirada del pasaporte de

Begoña Gómez y acusa a Peinado de inventarse una confabulación. Una casera de Gondomar expulsa a sus inquilinos al descubrir que tenían un gato. El juez abre sumario para juzgar al exdirector de la policía por agresión sexual. El dueño del chiringuito que ardió en Sanxenxo llevamos dos días chorando de pena y de emoción porque Asente está se volcando con nos. El Prador de Muxía arrasa en ocupación y con los precios más altos que nunca.

0: Comarca dos Arnés y Barbanza, familias con menores que viven en un dormitorio. El panorama sobre el que advierte Cáritas de Arús. La entidad batió récord de usuarios en el comedor social durante el 2025. San Senso entra en prealerta por escasez de agua y Meis llama a un uso responsable para evitar medidas más drásticas. Las peleas, los botellones y la generación de basura motivan la cancelación de la romería de las Peñas en Boiro. Villa García, el PP de Villa García pide a la Xunta que mantenga la medicalizada y el BNG convoca una concentración. La curva de Fonte Carmúa será historia en unos meses. Villa García ampliará la zona azul en amarilla tras las quejas de los negocios por los estacionamientos de 15 minutos. Losada destaca la bajada de los delitos contra la seguridad colectiva en Villa García entre los meses de enero y mayo. Y Festivalle despide el teatro con un tercer lleno y proyecta hoy el filme Tirano Banderas. Incidencias ferroviarias se suceden en Galicia. Durante 2026, averías, problemas en la catenaria y suspensiones de servicio. Trump afirma que España se ha redimido por completo y ha cedido a hacer un gran pago en la OTAN. La ONU aprueba la ampliación de la plataforma continental de España al oeste de Galicia. Y por último, cerramos con la información de Pontevedra. Los caballos de la policía ya patrullan los montes de Pontevedra para prevenir incendios. Los militares de la Brilat y del ejército británico se adiestran en conjunto en suelo gallego. La Xunta activa la prealerta por escasez de agua en el Lérez tras el bajón del caudal. Muere un vecino de Pontevedra de 76 años mientras se bañaba en la playa de Cabeceir en Pollo. Herido grave un peatón atropellado por un coche en San Senso. La calle Raíña Vitoria de Pontevedra se prepara para las fiestas de la peregrina y Mollabao convoca una asamblea vecinal para dar mayor altavoz a demandas históricas del barrio. La convocatoria tendrá lugar el próximo 15 de julio debajo del puente de la autopista. Allegue defiende el PIA de San Amaro como proyecto de ciudad. Frente a las críticas, la consellería sostiene que se creará un nuevo barrio con más de 2.000 viviendas, mientras la socialista Paloma Castro reclama escuchar. 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

gran versión de Hugel para una noche de Ale. Muy buenas, hoy esta Manu para darle ritmo a este día. Estoy aquí trabajando en el Maipa, dándolo todo en Villa García. Aquí tenemos a Salomé, pues, como siempre, poniéndonos un buen ritmo a nuestro programa de radio en Kioto Radio. 698-12-67-93. Vamos, como siempre, poniendo la música que tú quieres escuchar. Pídenos ahí tus canciones. 698-12-67-93.

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5: Pues tenemos que saludar a Adrián, el taxista de Villagarcía, el súper conocido taxista de Villagarcía, que hoy está de cumpleaños, ¿eh? 43 añitos, a punto de jubilarse ya.

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Vaya clásico, qué temazo, ¿verdad? Laura Pausini, Soledad, el temazo de los años 90 que estamos recuperando, año 1993. Una de esas para cantar, me están diciendo por aquí. 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Y decían por aquí también, desde Rotal, la mejor ducha que he utilizado en España, Francia y Alemania. Todo estaba súper limpio.

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preciosa. Seguimos con más música y esta petición que nos llega desde Las Palmas de Gran Canaria nos escribe Laura desde el barrio Guanarteme, que quiere dedicar La Graciosa de Quevedo a su grupo de amigos, especialmente para David, con quienes ha compartido tantos veranos, risas y buenos momentos en la playita. Dice que esta canción siempre le recuerda a casa y espera que la disfruten allá donde estén. Un abrazo para todos y aquí suena La Graciosa de Quevedo junto a Elvis Crespo.

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0: 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Decían, muy buenas, Manu, una de Carlos Rivera. Mañana lo iré ver a Coruña, un sueño cumplido. ¡Ole! Ya pusimos por aquí al principio una de Carlos Rivera, pero vamos a cerrar el programa también hoy con otra de Carlos Rivera. Para todos los fans de Carlos Rivera, que sé que sois muchísimos.
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4: Buenos días, Manu. ¿Qué tal, hombre? Mira, a ver si me puedes poner Verano Infinito. Porque ya te lo pide alguna vez, pero me debe cuadrar justo cuando bajo a dejar algún paquete y no me da coincidido escucharla. A ver si esta vez tengo suerte. Y nada, un saludo para todos y que tengáis un buen jueves. Chao, chao.

0: Ya se fue. Os deseo una buena tarde y un buen provecho. Ay, hoy me lié aquí. Dije, ay, no saludé a la familia. Ya se me pasaba. Dios, estuvo aquí ocupada. Bueno, pues pasarlo bien esta tarde. Y que buen provecho. Ser muy, muy felices, ¿vale? Hasta mañanita, Vicos Mil. Chao, amores.
1: 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Siempre aquí con nosotros, sí, claro que sí. 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Rosiña, que es fiel ya desde hace un montón de años, ya desde la casa.

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3: Bueno, en sí nos vamos a ir como lo hemos prometido. Además, me lo pedían por aquí, un tema de Carlos Rivera, la evolución artística de una de las voces más destacadas del pop latino actual, mañana en A Coruña, el concierto que cuenta con el patrocinio de Concertos do Xacobeo, una oportunidad para disfrutar de sus nuevas canciones, así como de los temas más emblemáticos que han marcado más de dos décadas de carrera sobre los escenarios. Saludos de Manu GZ, cerramos el programa de hoy. Si te lo has perdido, no pasa nada. A partir de las 7 de la tarde volvemos a sonar aquí en La Kioto. Escúchanos a través de nuestra página web, a través de un montón de reproductores que tenemos activos para ti, Kioto, a través de la red, para que nos escuches siempre que tú quieras. Saludos de Manu GZ, estoy contigo a través de redes sociales. Sígueme en Instagram, Facebook, TikTok, en todas las redes sociales, DJ Manu GZ, Manu GZ, o bien a través de Kioto, Kioto Radio, contigo también a través de las redes sociales.

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